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0: Ahí estabas escuchando Dardos en las voces de hijos de dominicanos nacidos en Estados Unidos, pero que aman y sienten a la República Dominicana como su tierra natal. Romeo Santos y Prince Royce, para darte las buenas tardes, la bienvenida y el buen provecho a tu terapia meridiana como te lo mereces. Ya mitad de semana, miércoles 20 de mayo, muy diferente radio, acompañándote hasta casi las 2 de la tarde con muy buen contenido, nuestros comentarios, nuestras ocurrencias, noticias, novedades, todo lo que te gusta de este programa que trata de día a día de acompañarte precisamente en estas horas. Cuando el día decide dividirse en dos, ya terminaste tus compromisos de la mañana, ahora te tomas una pausa, un descanso, un respiro, hombre, claro que sí. Y ya luego para avanzar con lo que te resta en esta tarde y el día de hoy. Por aquí un gran equipazo haciéndote compañía y estando a tu lado en estos minutos. ¿Quién te habla? Milagros Méndez, José Julio Santana.
1: Por aquí ando, querida Mila. Un día más.
0: Un día más.
1: Miércoles. Un miércoles que me encanta, ombliguito de la semana para conectar con la gente y llevarle toda nuestra buena energía, porque ya a mitad del día mucha gente ya está cansada, pero nosotros le vamos a inyectar un poquito más de energía.
0: Claro que sí, por ahí ya se nos va a sumar en unos instantes nuestro querido jefe Francisco Vázquez, pero es como tú dices, José, uno también tiene sus afanes, su cotidianidad, igual que tú. O sea, estás ahí al otro lado y no te creas que lo que le pasa a uno es muy distinto a ti. Por el contrario, hay cuentas que pagar, hay diligencias que realizar, problemas, situaciones que resolver. Yo creo que la diferencia es la actitud con la que tú asumes todo eso.
1: Por supuesto.
0: Hay momentos difíciles, es verdad que sí, adversidades, como el libro de nuestro querido jefe, El valor de las adversidades, que invitamos a que puedas leer porque te va a inyectar ese optimismo que quizás nos falta por las cargas que a veces llevamos en la vida, y que es normal porque somos seres humanos. Pero cuando decides cambiar de actitud, por muy difícil que sea la situación, por muy cuesta arriba que sea llevar todo, ahí entonces empiezas a ver los cambios. Porque a veces no es lo que te suceda, sino cómo tú lo enfrentes.
1: Claro que sí. Mila, estamos en el mes de mayo, el mes de las madres.
0: Mes de las madres, así
1: que
0: es.
1: Que lo siento un poquito lento, Mila.
0: Tú me estabas diciendo eso. Yo sí he visto algunas promociones de marcas con ofertas, productos propias de este mes. No sé si es por un tema de la economía o que el público todavía no se ha activado, porque recuerda que ya pasó la primera quincena hace poquito y ahora estamos en el 20 de mayo. Entonces quizás a partir de la próxima semana la gente vuelve y se active, dado que ya la fecha del Día de las Madres, que es el último domingo de este mes, que me parece que hay 31, se completa el mes ya ahí. Entonces, ahí acercándose el día, yo creo que la gente se va a poner para eso.
1: Ojalá que sí, Mila. Pero no he visto ni siquiera comerciales en programas de televisión.
0: Yo he visto pocos.
1: Sí, entonces eso hace que las personas se muevan un poco más. Cuando hay una publicidad, no agresiva, pero una publicidad que te ayude a ubicarte en el mes, tú compras.
0: Sí, porque tiene que haber también la motivación. Entonces, y eso es lo que produce la publicidad, el mercadeo, crear la intención de compra, de que el futuro o potencial cliente tenga intención de adquirir la marca, el producto o el servicio. Puede ser también, pero yo creo que es eso. Como la gente, yo siento que la gente ve muy lejos el Día de las Madres, porque es el 31.
1: Y eso está aquí.
0: Y la próxima quincena es el 30. Entonces ya quizá lo del 15 ya se fueron. Entonces la gente ahora el 30, quizás entre el 29 y 30 tú vas a empezar a ver más flujo, más movimiento.
1: Santiago se moviliza.
0: Pero te lo digo porque el que trabaja y se debe un sueldo, así es que se organiza.
1: Claro.
0: Y también el que tiene negocio, porque el que tiene negocio tiene doble responsabilidad. Pagar nómina, pagar utilidades y también pagar impuestos.
1: Sí.
0: Es más pesada la carga. Y si queda algo, el sueldo de emprendedor, que a veces ni siquiera aparece.
1: Sí.
0: Pero tú entiendes, yo creo que es más eso. Aún el Día de las Madres está a 11 días de distancia. Sí. Entonces, creo, asumo, percibo que quizás el poco movimiento que tú entiendes que hay, que también lo digo porque he visto muy poca publicidad también yo, se deba a eso, tal vez.
1: Sí, lo que más me gusta del mes de las madres, Mila, es escuchar las canciones a las madres.
0: ¡Ey!
1: Que son buenas,
0: ¿no? Hay emisoras que, de hecho, románticas, tropicales, sí, y de cualquier género, que colocan los, principalmente los domingos, fines de semana, temas de las madres. Y tú sabes, sí, que los merengueros dominicanos han dejado su huella en canciones dedicadas a mamá. Sí. Y Sergio Vargas, claro, Fernandito Villalona, entre otros. Y las emisoras tropicales en estos días las están colocando mucho.
1: Sí, a mí me encanta. Y hay una que es triste, pero la canción siempre me ha gustado desde súper pequeño.
0: ¿Cuál?
1: Algo se me fue contigo, madre.
0: Ay, muy fuerte. Sí, esa canción da duro, especialmente para las madres, sí, físicamente ausentes. En el caso mío, mi mamá no está, mi abuela, mis abuelas tampoco. Son fechas también, aparte de fechas comerciales, sí, también es importante destacar que son fechas muy emotivas, sí, porque así como se celebra a la madre que está con nosotros o a quien tú entiendes y consideras, sí, como madre, porque a veces no solamente madre es la que gesta y la que engendra, también es la que te cuida, la, sí, que te crió, la que está contigo. Yo, por ejemplo, considero a mi madrina como una madre, sí, y a mi otra tía también, tía Zelandia. Entonces tengo esas dos madres aquí, gracias a papá Dios en la tierra, con las que yo puedo contar. Pero también es un mes en donde la nostalgia, sí, la tristeza, sí, da bien duro. Aquellas personas que hemos perdido, nuestras madres o abuelas que considerábamos madre. Entonces, esa canción yo siento que reúne ese sentimiento, sí, o esas palabras que quizás quisiéramos expresar y no nos sale, porque yo siento también que cuando pierdes, lo más grande que tiene un ser humano es su madre.
1: Es su madre, claro.
0: Y cuando la pierdes, yo, como mismo dice la canción, algo se me fue contigo.
1: Sí, se fue una parte de ti. Pero que queda en tu corazón el recuerdo, todo lo vivido. Y también, Mila, yo siento que muchas mujeres, cuando pierden su madre y tienen otras hermanas, las hermanas se apoyan más.
0: Sí.
1: Las hermanas se unen más. No lo digo de algo positivo, sino que la familia, con lo que queda, siguen adelante.
0: Uh-huh. Sí, sí, nos ha tocado, por ejemplo, en el caso mío de mi hermana, somos cuatro hermanas, pero de madre somos dos. Y sí, a raíz de que hemos tenido en estos últimos años tantas pérdidas familiares de familias que son, digamos, clave, papá, mamá, abuelos, tíos muy cercanos a nosotros, como estamos las dos. Y las otras no es que no, pero como son de otra madre, sí, pues la tienen viva, es diferente.
1: Claro.
0: Y nosotras dos nos hemos unido mucho más realmente.
1: Sí,
0: o sea,
1: sí,
0: que te lo puedo decir a testimonio vivo, en primera persona. Y sí, porque entonces te vas dando cuenta, pero lo que quedamos somos nosotros. Tú ves, y es, lo digo hasta con sabor agridulce, porque sí, nos quedamos nosotros y hay que seguir apoyándonos, uh-huh, y seguir unidos, pero quedamos nosotros. Es como que sí, se nos ha ido gente,
1: sí,
0: ¿tú entiendes? Pero es eso. Yo creo que hay momentos así que unen. Que sí, unen.
1: Claro.
0: Y tú dirás, ay, pero se tenía que morir fulano. No, no es lo que uno desea.
1: No.
0: Obviamente no, para nada. Pero a veces cuando hay situaciones que golpean a la familia, sacan lo mejor de la familia.
1: Sí.
0: Más unidad,
1: claro,
0: más comprensión, más apoyo. Y yo creo que eso debe de ser, eso es lo que debe de pasar. De que si había alguna situación o si estaba todo, okay, bien, pero que si hay más unidad, pues yo creo que,
1: sí,
0: es mejor todavía.
1: Estaría mejor. Continuamos con más informaciones aquí en Muy Diferente Radio.
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1: Mila, ¿y por tu localidad llovió ayer?
0: Ni una gota.
1: Tamboril llovió un poquito y aquí tengo algunas informaciones con relación al estado del tiempo aquí en la República Dominicana y el clima mayormente soleado en gran parte del país con chubascos dispersos y aislados, tronadas sobre el litoral costero caribeño y el noreste del país en el pronóstico para hoy miércoles, de acuerdo con el Instituto Dominicano de Meteorología, Indomet. Después del mediodía, una vaguada en varios niveles de la troposfera, el paso de una onda tropical sobre las aguas del Mar Caribe y los efectos incidirán aguaceros moderados y fuertes y tormentas eléctricas en algunas localidades de la República Dominicana. Y así amanecimos, Mila, y ayer realmente con la poca lluvia que cayó se sintió. Sí. Sí, en Tamborí se sintió.
0: Bueno, yo siento que como Tamborí está más cerquita a la montaña, quizás por eso ahí se percibió más el cúmulo de lluvias. Realmente aquí en la zona urbana, en el centro, yo vivo muy cerquita del centro, no, como tal, no. Lo que sí es, después de un día bien caluroso, imagínate, estamos percibiendo temperaturas entre los 30 a 34 grados, por lo menos aquí en Santiago, en Santo Domingo me imagino que será mayor, porque imagínate, estáis pegadito del mar, la ciudad, pero aquí, después de un día bien soleado, incluso hay polvo de Sahara, tú lo puedes notar, el cambio de color en las nubes, cuando tú ves hacia la cordillera septentrional, como que una sombra es lo que hay, eso es el polvo del Sahara. Y al final del día, en la noche, fue que vino a refrescarse un poquito. Pero lluvias, por lo menos en el centro, centro de la ciudad, pues no.
1: No. Aquí tengo Mila, que solo hay una provincia en alerta verde, que es Barahona, según el COE, la última información que publicó hace 8 minutos, solo una provincia y es Barahona.
0: Entonces, ahí los que son del sur o tienen familias en el sur, pues como siempre, tomar las precauciones del lugar, mantenerse informados con estas informaciones, obvio, que emiten nuestras autoridades, organismos como el Indomet, el Centro de Operaciones de Emergencia, el COE, la misma Cruz Roja, la Defensa Civil, que tienen una dinámica en redes sociales muy informativa. Y yo sé que usted puede seguir muchas cuentas y está en todo su derecho de todo tipo de cuentas, pero yo creo que es un deber ciudadano estar al tanto de lo que publican las autoridades, y más cuando hay alertas meteorológicas, o hasta cuando no lo hay, porque usted tiene que saber qué condiciones climáticas existen en su país, para si tiene que tomar precauciones, pues esté enterado.
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0: Mitad de la semana.
1: Claro.
0: Muchas actividades en Santiago. Sí. Yo tuve la oportunidad ayer de ser parte de la rueda de prensa para la que convocó la alcaldía de Santiago, una rueda de prensa en donde se estuvo dando detalles. De hecho, estuvo encargada justamente de este encuentro la señora Iris Cepín de Rodríguez, quien es la esposa del alcalde Ulises Rodríguez, y ella junto con otras personalidades forman parte de este comité que estará encargado de velar por la transformación, la renovación y por las nuevas implementaciones y garantías de verdad que se harán con los coches turísticos que pernoctan ahí en la zona monumental y que son un ícono.
1: Sí, eso te iba a comentar.
0: O sea, no, yo entiendo los que las organizaciones encargadas de proteger los derechos de los animales, todo eso está muy bien. Es parte del deber, porque todos tenemos derecho a ser protegidos y que se cuide nuestra integridad. Sin embargo, el tema de los cocheros no es una moda de hace 2 años ni 10 años. Es una tradición en Santiago. Quizás el que no es de aquí no lo va a entender. Principalmente algunas figuras de Santo Domingo, de la capital, y medios de comunicación que han resaltado y han expresado críticas al manejo que se está dando a los caballos y a los cocheros. Bueno, pensando justamente en esto y en tomar acción, porque me parece que las autoridades, eso es lo que debe de hacer, tomar acción. Bueno, pues en el día de ayer, la alcaldía de Santiago estuvo presentando el proyecto Coches Turísticos, enfocado en bienestar animal, dignificación de cocheros y preservación cultural. La propuesta fue presentada, como ya yo bien dije, por Iris Cepíndez Rodríguez, esposa del señor alcalde Ulises Rodríguez, quien afirmó que el proyecto nace con la intención de preservar una de las estampas más emblemáticas de Santiago, pero ojo ahí, que ahí me gustó bastante, adaptándola a nuevas exigencias sociales y de protección animal. ¿Qué contempla esta iniciativa? Pues fíjense, la implementación de rutas autorizadas, excelente, porque ahora somos más gente que hace 20, 30 años, supervisión veterinaria constante, muy bien, horarios regulados,
1: claro, por favor,
0: programas de capacitación para los cocheros y sanciones ante cualquier caso de maltrato animal, buscando convertir los coches turísticos en una actividad organizada y sostenible. Yo quiero agradecer al Departamento de Comunicaciones por la invitación, y de verdad fue un encuentro con representantes de los hoteles de aquí de Santiago, de gremios como UGASA, entre otros, en medios de comunicación, empresarios, o sea, un colectivo integrado por diferentes sectores, justamente porque esto es un borrón, el proyecto es un borrón. Y está como borrón al fin, que es un borrón, es un documento vivo. Que,
3: y cuenta nueva.
0: Exacto. Borrón y cuenta nueva. Señor Francisco Vázquez.
3: ¿Cómo estás?
0: Yo muy bien, ¿y usted?
3: Bien de bien.
0: Estamos hablando.
3: Hablando con uno de los invitados de la próxima semana.
0: Excelente.
3: ¿Sabe quién es?
0: Sí, Luisito.
3: Nando Galán.
0: También.
3: No, no, el que está hablando ahora.
0: Ah, ya.
3: ¿No sabe quién es?
0: Ay, se fue.
3: Ah, te lo voy a enseñar ahorita.
0: Me lo presentas.
3: Ese es invitado, bueno, para la grabación del programa de la próxima
0: Señor,
3: semana.
0: Señores, esto viene fuerte.
3: Bueno, mi hermana.
0: Modo Jimmy Fallon, para que ustedes se vayan haciendo una idea, pero no les voy a contar más.
3: No, nada. Tranquila, tranquila, gente. Mira, hablabas de algo ahí en contexto. ¿Qué es? O sea, brevemente, para yo que entré ahora.
0: Claro, como periodista estuve participando en el día de ayer de un encuentro con medios de comunicación ante una convocatoria realizada por la Alcaldía de Santiago para la presentación del proyecto Coches Turísticos, que está enfocada en bienestar animal, dignificación de cocheros y preservación cultural. Recuerda que es un tema pendiente municipal. Mm. En gestiones anteriores no se hizo realmente muchos esfuerzos y en los últimos meses se ha recibido críticas de parte de hacedores de opinión y figuras de la comunicación, principalmente de Santo
3: ¿Críticas
0: Domingo.
3: ¿Críticas de qué tipo?
0: De que los caballos que se utilizan para este servicio no están en buenas condiciones, de que los cocheros no tienen un espacio más y mejor ubicado en
3: ¿Dónde
0: la
3: están
0: zona.
3: Ahora? ¿Dijeron dónde están
0: Ellos
3: ahora?
0: Están del lado de la Francia. Tú sabes que el lado de la Daniel Espinal, donde está el monumento, sí. Eso está cerrado.
3: Está cerrado.
0: Por la construcción del monorriel. Sí. Ellos están del lado abajo, del lado de la Avenida Francia.
3: ¿Quieren ubicarlo en otro sitio?
0: ¿Se
3: habla de eso?
0: Se está planteando eso, también implementación.
3: ¿Cerca del área?
0: Sí, claro. Se está planteando rutas ya trazadas, organizadas, mejores condiciones para los cocheros también, porque muchos están ya muy adultos mayores.
3: Pero mejores condiciones. Una pregunta que
0: dale,
3: yo me hago.
0: Dale, no te preocupes.
3: No, en serio, tú que estuviste allá, una pregunta que yo me hago. ¿Esas personas son empresarios individuales o pertenecen al ayuntamiento?
0: Ellos no pertenecen al ayuntamiento.
3: Ellos pagan un permiso, una placa o algo así,
0: ellos
3: para uso de caballo.
0: No están agremiados de manera formal, pero son una asociación, una agrupación informal. Porque tú sabes que los dueños de esos transportes, de ese servicio, ¿cuántos años no tienen en Santiago? Toda la vida. Todos.
3: Entonces, ¿qué se está buscando? ¿Educarlos a ellos?
0: Educarlos, darles mejores condiciones sociales. Por ejemplo, se habló de seguro médico.
3: ¿Quién le va a dar seguro médico?
0: La alcaldía.
3: ¿La alcaldía? ¿Entonces serían empleados de la alcaldía?
0: Eso es lo que se está contemplando. Porque te recuerda que yo dije que el proyecto está en borrón. Es un borrador, es un documento vivo que junto con otros sectores de la sociedad civil de Santiago se estará dando mejor forma, mejor acabado, para entonces ya trazar las pautas y las líneas a seguir. Yo creo que es un primer paso muy importante donde revela que a nivel municipal hay una intención de dignificar este oficio, de darle mejores condiciones a los animales, pero también a los que trabajan a raíz de este servicio, y una forma también de buscarle la vuelta, de traer al siglo XXI a esta sociedad actual esta tradición y conservarla, porque es una...
3: Ya casi no se está usando eso en ningún sitio, casi.
0: Sí, yo te entiendo.
3: No, estoy dando un dato, casi.
0: No,
3: todavía en New York, por ejemplo, que yo sepa, queda uno que otro en el Parque Central.
0: Bueno, pero...
3: Ahora caballo.
0: No, tú no puedes comparar.
3: Otra raza de caballo.
0: Tú no puedes comparar.
3: Sí, está bien, pero particularmente entre tú y yo.
0: Dale.
3: Yo pensé que eso lo iban a ir quitando.
0: No, lo que se van a estar tomando otras medidas para conservarlo. Pero ya con otras calidades, con otras competencias y con otras condiciones más aptas.
3: Yo pensaba que se iba a mantener como algo. Bueno. Realmente eso no es un transporte, es algo turístico, es algo de paseo, sí. Vamos a decir así. Pero yo pensé, en un momento yo pensé que eso se iba a quedar solo a nivel monumento. Creo que se iba a quedar ahí, porque tú someter a un caballo, de mucho que se está hablando de la protección animal, tú someter a un caballo a bajar a la calle, allá a la ciudad, y subir la calle del Sol, miren mi hermano, y esos caballos que son los pobres pencos, son pencos, flacos, los pobres carilluitos, están pasando trabajo esos caballos, Entonces, yo pensé que para darle una vistosidad cultural se iba a quedar alrededor del monumento ahí. ahí alrededor, que tú pagara un paseo y te diera tres vueltas por ahí. Porque ya eso de estar usando animales para cargar gente, eso no está, señores.
0: Bueno, realmente la ley no imposibilita. La ley incluso, sí, la ley, lo que pasa es que hay que leerla.
3: Sí.
0: La ley indica que sí hay autorización cuando las condiciones están correctas de utilizar ciertos animales para carga, sí.
3: Para, sí, pero, que eso, entonces, pero eso es carga.
0: Hay muchos activistas turismo, de animales, sí, pero hay activistas de animales que no se la han leído. O sea, esa página no se la
3: han
0: leído.
3: Sí, pero bueno, yo te voy a decir, eso de estar un caballo jalando gente, eso no está.
0: A ver, yo no recuerdo la última vez que me monté. Yo no lo uso. A mí me pasan por el lado porque esa es mi ruta, yo vivo por ahí.
3: Yo monté el 7 de abril, yo monté el 6 de abril del año pasado.
0: Ah, bueno.
3: Tengo la fecha. Porque estábamos grabando un anuncio de Jumbo.
0: Ah, sí, yo me acuerdo.
3: Lo máximo. De Jumbo, ¿verdad?
0: Sí, estábamos, que utilizaron un coche.
3: Utilizaron un coche y todo eso. Y usando el coche, yo dije, está bien, esto está bonito, turístico y todo eso. Pero someter un caballo de que a 2 kilómetros, 3 kilómetros, eso no está, mi hermano.
0: Ellos sí están contemplando eso mismo, rutas y horarios. Precisamente pensando en eso que tú dices.
3: Póngalo ahí, andar. Bueno, ya no, porque le metieron un tren por el medio. Pero yo pensé que eso se iba a quedar a nivel del teatro y monumento. Porque también, ¿qué otro lugar tiene un caballo que anda para allá abajo? ¿Haciendo qué? ¿Viendo qué? Nada. Usted no está viendo nada para allá abajo, mortificando un animal. Yo te estoy diciendo.
0: No, y estás en tus derechos ciudadanos de expresarlo.
3: Yo te estoy diciendo. O sea, creo que, bueno, el ayuntamiento está tratando de tomar medidas para que se dignifique más el asunto.
0: Eso.
3: Pero dejen eso ahí a nivel del monumento y ya, voy a coger un caballo para allá abajo. Y a cualquier hora también. Yo estoy hablando como lo usaban, ¿eh?
0: Sí, no, y claro, es así, y todavía es así. O
3: llegaba un turista.
0: Porque esto no se ha implementado, o sea, esto está en carpeta.
3: Yo he visto caballos por el Bravo, por allá, sí. Haciendo nada, porque usted no está viendo nada por el Bravo ahí.
0: Sí, pero o sea, por eso es que se está planteando el reorganizar horarios, reorganizar rutas, todo eso, es parte de.
3: Yo fuera más extremista todavía. Yo tuviera 24 coches ahí. A tomarse foto. Tómese la foto, súbase al coche, bájese de ahí.
0: Y de ya, exhibición.
3: De exhibición, lo estuviera ahí alimentando los caballos.
2: Muy diferente.
3: Pero, bueno, el ayuntamiento entiende que eso es algo que amerita ese nivel de importancia. Entonces, nada, todo en favor de esas personas. ¿Qué se le va a dar? Seguro de Senasa.
2: Muy diferente.
0: Bueno, ese es el que le toca a todo ciudadano dominicano. Exacto, o sea, ya, eso no es.
3: Ya, todo no lo va.
0: Dime, Frank.
3: No, está bien, yo qué sé, yo no sé. Pues, tú estabas allá.
0: Pero
3: yo
0: por default, hay que.
3: Por default se le va a dar.
0: Hasta sin tú buscarlo, si tú dejas de cotizar en el privado, automáticamente tú caes en ese nazo.
3: Subsidiado. Ya, tranquilo, que es muy bueno, ¿eh?
0: Ay, sí.
3: Es muy bueno.
0: Resuelve.
3: Déjense vagabundería. Olviden la parte administrativa, cómo se manejó o no sé. Pero el servicio era muy bueno. Que en un momento colapsó y dio al traste con todo el escándalo.
0: Ay, sí.
3: Pero el servicio como servicio de seguro es muy bueno.
0: Sí.
3: El Senasa.
0: Bueno, yo no soy usuaria de Senasa. Yo tengo un seguro privado.
3: Sí.
0: Pero con el caso de mi tía, ¿te acuerdas?
3: Pero tú te inscritas también.
0: Pero no, todo porque ciudadano ahí dominicano. Claro, porque para que me jale. El día que yo deje de cotizar, yo voy para allá.
3: Sí, no, pero servía para ponerte ciertas recetas y ciertas cosas.
0: Fran.
3: ¿Te habrá dado la cantidad de operaciones, la bariátrica que te habrán hecho a ti antes de tú hacértela?
0: Voy a averiguar este caso yo. ¿Tú te imaginas? Yo he quedado loca. ¿Qué demando?
3: Yo debo estar circuncidado como 20 veces ahí.
0: Yo, mira, demando. No, no me busques.
3: No.
0: Me prendiste el bombillo,
3: señores,
0: ahora.
3: Uno se ríe y todo, pero eran una de las, según el expediente, eran una de las tantas formas que utilizaban para extraer dinero del Senasa.
0: Sí.
3: Que esas personas que posiblemente, porque como bien dice Milagros, desde hace un buen tiempo el presidente de la República le dio seguro a todo el mundo.
0: Sí.
3: Entonces, todos estamos en el Senasa, todos, incluyendo los que tenemos seguro privado, que no deberíamos estar en el Senasa. Si tú tienes un privado, no deberíamos estar en el Senasa. Y tú dirás, bueno, Francisco, no, se sabe en qué seguro yo estoy, el gobierno lo sabe. El Estado sabe en qué seguro yo estoy, porque la CISARIL debe saber en qué seguro yo estoy. O sea, ellos deben saber que ese ciudadano que tiene la cédula tal tiene un seguro médico. ¿Por qué? Porque en el seguro que yo pago tiene mi cédula ahí ajustada al esquema.
0: Claro que
3: sí. Y ahí vamos a caer en el mismo lío que te dije ayer. Con respecto a la cédula y el descontrol que hay en este país con información.
0: Ay, ay.
3: Porque este país es muy bueno para estar chismeando y cogiéndole llamada a la gente en el medio y siguiéndolo con una cámara. Muy bueno eso. Pero para los detalles, para los detallitos, diríamos así, detallitos, porque yo no soy un delincuente. Pero si yo le puse a José Julio, yo puedo mañana, yo. Este que tú estás viendo aquí. Magali o Jacqueline fue que dijimos. Jacqueline. Yo puedo ir mañana a Montecristi, donde Jacqueline, y casarme con Jacqueline. Yo puedo. ¿Por qué? Porque, ¿qué yo debo llevar para casarme? ¿Qué yo debo llevar?
0: Tu cédula.
3: Mi cédula dice soltero. Hace todos los años del mundo dice soltero. Y yo he renovado cédula en el camino. No sabe la Junta Central Electoral que ese señor con ese número de cédula hace 26 años firmó un acta de matrimonio. Coño, tiene que saberlo.
0: Claro que sí, que tienen que saberlo.
3: Tendría que marchar ahí, tendría que marchar.
0: Pero no te creas que nada más no llevando cédula, tú tienes que llevar otro documento para casarte. Claro, nada más, y eso no es de que yo llegué ahora a la oficialía y ya me casaron. Ya hay más,
3: pero escúchame,
0: más requisitos.
3: Hay más requisitos, sí. Pero ninguno de estado civil, aparte de la cédula.
0: No
3: hay otro. ¿Y qué yo voy a llevar?
0: Habría que preguntar.
3: Pero espérate, ¿qué yo voy a llevar? ¿Un certificado de soltería? Eso no existe.
0: Pero vamos a traer a Catherine de la Osa, encargada de comunicaciones de la Junta aquí en Santiago, mi amiga y colega. Vamos a traerla para que nos aclare esos temas.
3: Pero no sé si me doy a entender.
0: Sí, yo te aquí, entiendo.
3: El banco, si yo voy ahorita a pedir un préstamo, fácil me lo niega. Porque ya yo tengo varios préstamos. No en el mismo banco, en diferentes bancos. Entonces ellos saben dónde yo estoy. ¿Dónde yo estoy agarrado? Puede que me presten también, pero van a decir, pero señor, usted es de riesgo. Y bueno, ¿quién me mandó a hacer esa casa? ¿Verdad? Pero te quiero decir que las entidades financieras te tienen entrelazadas, dando la cédula nada más.
0: Sí, claro que sí.
3: Tú llamas a un banco y le dices, mira, yo quiero un préstamo. Tú llamas a una gente y le dices, préstame tu cédula, mándame el número de la cédula. Ya, con la cédula, ellos saben hasta los calzoncillos que yo he comprado.
0: Es correcto.
3: Pero la Junta no sabe que yo soy casado. Y yo le he renovado cédula a la Junta.
0: Sí, pero para que la gente sepa, en cuanto al matrimonio civil, no es como en las películas, que usted se aparece en modo romance con la persona con la que usted se quiere casar, sí. Y le dice al juez, ¡ay, cásenos! No, eso no es así.
3: Ajá.
0: Usted tiene que...
3: En Las Vegas, sí.
0: Bueno, porque...
3: sí, en Las Vegas,
0: pero
3: sí.
0: Pero tampoco, eso no es un matrimonio válido.
3: No, está bien, te quiero decir, tú puedes llegar ahí.
0: Pero sí. En cuanto al matrimonio civil en República Dominicana, no sé en otros países, porque cada país tiene su ley, su código... Usted tiene que ir con tiempo, reservar la fecha, llevar cierta documentación.
3: No hay problema.
0: O sea, se agota un proceso.
3: Sí, pero en ninguno de esos procesos ellos tienen, ¿verdad? Según mi cédula, es lo único que yo tengo que llevar y mi acta de nacimiento.
0: No, te piden otras cosas.
3: Pero milagros. Ninguna que hable de mi soltería, ninguna. ¿Qué van a llevar? ¿Qué van a llevar? ¿Dije? Certificado de soltería. Mire, sí, yo soy soltero. Eso no existe en este país. En ningún país existe un certificado de soltería.
0: Pero sería bueno preguntarle a
3: alguien. Sí, existe un certificado de matrimonio.
0: No,
3: eso sí.
0: ¿Tú sabes qué sería bueno preguntarle a alguien de la Junta que maneje esos procesos, ¿verdad? Cuando se va a solicitar matrimonio, si dentro de la presentación de documentos de los incumbentes, de los que se quieren casar, de los contrayentes, esa es la palabra, si al momento de uno depositar esos documentos, ellos hacen una investigación dentro de sus bases de datos.
3: Pues vamos, está bien, te la paso.
0: Porque puede ser
3: está bien.
0: Que tu cédula diga soltero, pero entonces si ellos revisan con tu cédula en su sistema, dice, pero usted está casado.
3: En la oficialía.
0: No, pero que acuérdate que entre la fecha de la boda.
3: Pero está bien, en la oficialía, tú dices.
0: Sí, claro.
3: Está bien, en la oficialía sí debes saber que yo estoy casado.
0: A lo mejor sí ahí cuando tú solicitas matrimonio te hacen una investigación pero que y comparan.
3: El problema mío no es con la oficialía.
0: ¿Y dónde?
3: Con la junta que te estoy diciendo.
0: ¿Pero la oficialía de la Junta?
3: Pues entonces el problema es peor para ellos. Porque como tú...
0: Las oficialías son la Junta Central Electoral.
3: Perfecto, perfecto. No hay ningún... óyeme.
0: Ajá, velo ahí.
1: Aquí lo tengo.
3: Pero óyeme.
0: Requisitos.
3: Pero perfecto. Peor para ellos entonces. ¿Cómo diablos yo voy a llegar a casarme a Montecristi y tú me vas a decir a mí, no, usted está casado, si hace varios años tú me diste una cédula de soltero?
0: Entonces tú tienes que ir a renovarle y llevar tu acta de matrimonio para cambiar el estado.
3: ¿Sí? Pero amor mío, ¿para qué yo tengo que llevarte un acta de matrimonio si tú en la oficialía sabes que yo estoy casado?
0: Ah,
3: Ajá. Pero es lo que, pero milagros.
0: Tú sabes, pero yo te, pero
3: oye, vamos, ¿dónde es que es mi problema?
0: Pero yo te entiendo.
3: El poco enlace de información que tienen ellos.
0: Te entiendo, porque con eso que tú acabas de decir, espérate, porque no te voy a quitar la razón.
3: No, yo no tengo, yo estoy explicando mi problema, yo tengo razón.
0: Al contrario. De hecho, eso mismo que tú planteas, lo ha planteado otros ciudadanos, de hecho en redes sociales. Yo he leído comentarios en donde, ¿por qué la Junta me pide un papel que ellos mismos emiten? Y no solamente es el acta de matrimonio, es la misma acta de nacimiento y otros documentos. Por eso digo que sería bueno. De hecho, la encargada de comunicaciones en Santo Domingo, la de Nacional, ahora no me acuerdo el nombre de ella, ella ha estado muy activa con el tema de la renovación de la cédula en estas semanas, dando justamente entrevistas en medios de comunicación allá. Pero sería bueno que ellos activen su maquinaria de voceros, de encargados regionales, para que también acudan a los medios de comunicación y puedan externar esas preocupaciones que puedan ser contestadas.
3: ¿Qué dice tu cédula? ¿Profesión?
0: No, ya ahora la actualicé.
3: Espérate.
0: Decía estudiante.
3: La anterior, estudiante. ¿Qué dice ahora?
0: Va a decir cuando me la emitan y entreguen el mes que viene, que es el mes de mi cumpleaños, junio, va a decir periodista.
3: Periodista.
0: Pero yo tuve que llevar copia de mi título universitario.
3: ¿Te lo exigieron ellos?
0: Lo exigen. Perfecto. A todo el mundo.
3: A mí de artista no me pidieron nada. No, de artista no me pidieron
0: nada. Así es que tú sales.
3: Sí, claro.
0: Ah, perfecto.
3: ¿Qué usted? Dígame ahí, de artista. Ok, ya, fuera.
0: Bueno, en esta oportunidad, quienes me recibieron los datos, quienes me hicieron el proceso de Suedi León Jiménez, es la encargada de comunicaciones, la directora.
3: Dame los requisitos, ¿de qué? ¿De matrimonio? Vamos allá,
0: A mí me solicitaron, y así se lo hicieron a todo el que estaba ahí.
3: Sí, llevar título.
0: Llevar título o el carnet del gremio al que
3: del
0: tú
3: gremio
0: perteneces.
3: Perfecto, está eso bien. Sí. Yo de artista no llevé nada, está bien, gracias muchachos. Vamos arriba.
1: Estas informaciones son de la página de la Junta Central Electoral. Y dice que tienes que llevar cédula de identidad, acta de divorcio si se ha casado.
3: Pero espérate, pero hermana, pero y si vamos a suponer que yo no sea divorciado.
0: Pero vamos a seguir.
1: Dice,
0: vamos a seguir
1: leyendo. Acta de defunción.
3: ¿Acta de defunción?
1: Sí, se trata de una viuda.
0: Viudo o viuda.
1: Un viudo.
3: Ah, ok, espérate, porque yo no puedo llevar la mía. O sea, el colmo que la Junta me pida mi acta de defunción. Sí.
1: Acta de nacimiento de los contrayentes.
3: Sí, exacto.
1: Dos testigos, por lo menos, que no pueden ser familiares.
3: Sí.
1: Y si tienen hijos, tienen que llevar las actas de nacimiento de los hijos. Sí.
3: Está bien, perfecto. No hay ningún problema. Yo voy a llegar a Montecristi allá y yo, primero, no tengo que decirle a ellos si yo me divorcio o no. No tengo que decírselo. Mi cédula dice soltero.
0: No, pero tu deber es informar esos detalles también, Frank, como ciudadano.
3: Informárselo al que yo le llené el que me llenó el papel a mí, tengo yo que informárselo. Pero, ahí es que quiero llevarte. Es que yo no tengo que darte a ti una información que tú fuiste que me la diste a mí.
0: Pero
3: lo que yo te quiero decir es, la Junta me ha renovado a mí en los últimos 26 años por lo menos dos cédulas. Por lo menos.
0: Y en ninguna tú llevaste una acta de matrimonio para
3: cambiar el estado. Pero que yo no tengo que llevarla, porque yo me casé a través de la Junta. Si yo no la llevo, la Junta, porque es personalizado el servicio, eso no es por internet.
0: No, lógico.
3: Entonces, el que me recibe la cédula para romperla y darme la otra, cuando me esté llenando los datos, pero la cédula mía tiene que machar con el que se casó con Mayelin hace 26 años. Tiene que machar la cédula, porque yo la di al juez civil. Al que me casó, a Enrique Bencón.
0: Y a raíz de esa documentación existe un acta matrimonial registrada en la Junta.
3: ¿Quién la emitió?
0: La Junta Central Electoral.
3: Entonces, en el mismo momento que ellos emitieron eso, que se casó fulano de tal con tal cédula, mis datos tienen que estar actualizados. ¿O no?
0: Pero no, quizá no en el plástico.
3: O tengo que. Pero que 26 años me han dado tres plásticos, milagro.
0: Y en todo dice soltero.
3: En todo dice soltero. Entonces. Ah, no, pero está bien. Yo lo anterior no lo tengo. Pero el último te deja saber que los anteriores decían soltero, porque el último es soltero.
0: Sí.
3: Entonces, ahí es que te digo. Es mucha tecnología y mucha vaina, pero la Junta, cuando me da el carné, me lo da con el error que él sabe que yo soy casado, porque fue con él que yo me casé.
0: Tú la vas a renovar ahora.
3: Pero mi amor, y voy a tener que decirle yo a ellos que soy casado. O sea, no, yo la voy a renovar y voy a tener que llevarme a este matrimonio yo.
0: Sí.
3: Ajá, donde me la dieron, la de este matrimonio. Coño, pero que tú no me quieres entender.
0: Que yo te entiendo.
3: Lo que yo te digo, la deficiencia de ese lugar.
0: Yo te entiendo.
3: Porque es mucho machearte en la parte financiera, vamos a la financiera, para no prestarte un peso. O para llamarte por una tarjeta. Es mucho machearte tu cédula. La cédula mía está en todos los lugares en este país. Me va
0: la, de, la de todos.
3: Me va a decir la Junta. A, yo voy al banco con la cédula. Emítame un estado financiero. Y pónmelo en rojo, en negro. En rojo no. No, Francisco, porque es que todos los bancos dicen que tu cédula, allí tú te atrasaste, aquí no. Uh-huh. El CICLA dice donde tú te atrasaste.
0: Claro.
3: La Junta no sabe que yo me casé. Y me da tres carnés diferentes en 26 años de soltero. Coño, milagro. Coño, milagro, mi hermana.
0: Atención, o sea, hay un fallo. Catherine de Laos.
3: Hay un fallo, mi hermana.
0: Atención, amiga.
3: Ahí el sistema de ellos no machea, entonces. No machea, porque si ella, desde el mismo momento que ella meta 031-542-72-544, ella va a decir, ese tipo es casado, ese tipo, porque se casó aquí. Fue aquí que se casó, no fue en Italia que se casó.
0: No, lógico.
3: Dice, él se casó, ¿y por qué dice soltero? Ah, bueno, pues usted es casado, señor Vázquez, usted lo sabía. O sea, son ellos que tienen que decirme a mí, porque yo lo puedo mentir, si sos soltero soy. Ah, pues póngale soltero, que él dijo soltero. Artista. Póngale artista, que él dijo artista. Es ahí que yo te quiero llevar a la deficiencia que tienen ellos de machear, de que hagan matching los datos. No hacen matching los datos de ellos.
0: Bueno, yo fui, actualicé todo mi asunto y llevé mi título.
3: ¿Y tu acta de divorcio?
0: ¿Qué divorcio? Yo nunca me he casado.
3: Ok. Legalmente. ¿Llevaste un certificado de soltera?
0: Eso no sé, no existe eso.
3: Pero tú me estás diciendo que yo tenía que comprobarle a ellos que yo era soltero. ¿Me no, dijiste ahorita?
0: No, yo no te dije
3: que
0: eso.
3: Que tenía que llevar un papel.
0: El acta de matrimonio, Frank.
3: Pero sí, pero que dice.
0: No, pero que si yo. Eso es que certificado de soltero. ¿Y dónde pero, está eso?
3: Pues está bien. Pues si yo lo digo soltero, ellos me creen. Si yo lo digo soltero, ellos me creen.
0: No sé, Frank. Vuelvo y te. ¿Qué yo te dije a ti?
3: Tienen que creer.
0: ¿Qué yo te dije a ti? Que a raíz de ese listado de solicitudes, y vuelvo y lo reitero, y que hay que hacer un depósito de documentos cuando usted solicita contraer matrimonio civil, y usted va a la junta, a la oficialía que le corresponde.
3: Está bien.
0: Usted va y entiendo yo, asumo milagrosmente yo.
3: No me voy a casar con Magali, con Jacqueline, no me voy a casar.
0: Espérate. Asumo yo que al momento de usted y la otra persona depositar, ellos harán un proceso de confirmación.
3: ¿A
0: de
3: dónde? Soldado.
0: En el mismo sistema de ellos, Frank.
3: Pero
0: con la cédula de cada uno.
3: No me voy a casar. Está bien. No me voy a casar.
0: ¿Cómo que a dónde?
3: No me voy a casar con Jacqueline.
0: Okay.
3: En Montecristi no va a haber boda. No me voy a casar. Yo voy a renovar mi cédula.
0: Ay, la gente de Montecristi que ya estaba haciendo.
3: No, estaba haciendo su fiesta con su boda. Samuel González iba a tocar en el parque. Samuel, mira, yo a Frandy, a Patricio, que son de la línea. Pero se jodió la boda. Ok. No me voy a casar con Jacqueline. Voy a sacar mi cédula. A renovar mi cédula. Vamos a renovar.
0: Ok, dale.
3: Señor Vázquez, vamos a corroborar estos datos que dice su cédula.
0: Que así mismo es que se hace.
3: Sí, sí. Es que yo, pero milagro que yo he renovado cédula 70 veces. Vamos a corroborar los datos que dice aquí. Francisco, creo que una vez me preguntaron por mis padres incluso.
0: Sí, también a mí
3: sus me padres, preguntaron. Sus padres, sí. Ok. Estado civil dice soltero. Sí, soltero. Entonces ellos me tienen que creer a mí. Porque yo no tengo que llevar un certificado de soltería, no. Yo le dije que yo soy soltero. Y tú me vas a decir, no, Fran, porque en los datos de ellos tú estás casado. ¿Y por qué no me dieron la cédula de casado?
0: ¡Ah! Atención ahí.
3: Entonces, el problema no es la información. El problema es adentro.

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0: Milagrito está por acá. Milagrito, nuestra asesora en asuntos de oficialías.
2: Uh-huh.
0: Tú sabes que mi mamá trabajó en oficialía mucho tiempo.
2: Ay, esa
0: que,
2: conoce.
0: Si no me sí,
2: esa mi mamá, sabe.
0: Mira, por muchos años, creo que más de 2 décadas, sí, si no me equivoco, mi mamá trabajó en la CDE.
2: Imagínate.
0: En la Corporación Dominicana de Electricidad.
2: Ahí mismo.
0: Recuérdame, mami, la cantidad de años, 20 y pico, creo, que trabajó mami ahí. Y luego, adiós, José Julio, la patilla.
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0: Y luego trabajó en oficialías. No recuerdo si en el Guacalito, pero sí recuerdo que en el Cabral Ibáez, que hay una oficialía.
2: Sí, claro.
0: En el nivel que da directo a la Sabana Larga.
2: Uh-huh.
0: En la entrada de la Sabana Larga hay una entrada, no ya. Es principal, es importante, pero no es la principal. La principal es la de la
2: 27.
0: Un saludo a Francisco Tavares, el demócrata que está al aire. Tocayo, está al aire, ¿eh? Está al aire.
3: Pero muy bien.
0: Francisco Tavares, el demócrata, está con nosotros. ¿Cómo está, colega Tocayo?
3: Tocayo, reportando desde Santo Domingo para esa exquisita e inteligente audiencia desde Santiago para el mundo.
0: Francisco, hemos estado hablando en estos días aquí en el programa, y qué bueno que tú nos llamas, de esta revolución de, diría yo, de situaciones que está ocurriendo con nivel, a nivel del tránsito. Ya la gente está mucho más temerosa

0: cualquier roce, de cualquier incomodidad vehicular con respecto a otro en las calles, y sentimos como que no se están tomando las medidas. ¿Qué piensas tú de eso?
1: Bueno, creo que es una problemática país que, guardando la distancia y la diferencia, se conecta sociológicamente con el trauma y la pandemia de los feminicidios. Sí. Fíjate que no es casual que año tras año veamos una sociedad cada vez más violenta, hombres matando a sus esposas, a las exesposas, una tendencia de suicidio. Es una sociedad enferma, no solo colectiva, individualmente, sino emocionalmente, Tocayo. Creo que el comportamiento en el tránsito tiene una respuesta de la falta de sensibilidad, que es resultado combinado de cómo hemos descuidado la educación en la casa, la educación en el sistema educativo público y privado, el régimen de consecuencia, y todo eso sumado a aspectos que son, vamos a decir, intangibles, que se cuelan por debajo de la puerta de mucha gente que tiene frustración, falta de oportunidad, falta de salud, de atención. No sé si ustedes coinciden conmigo, pero incluso estamos llegando a un momento donde no solo ya es el tránsito, es el estacionamiento, es inclusive que vas a un restaurante, vas al colmado, vas al parque, y el camarero que te tiene que atender o la persona que te tiene que dar un servicio en una institución pública o privada también te agrede verbalmente. Tú dices, wow, pero ¿en qué momento nos convertimos en una sociedad donde encuentras agresiones verbales? Fíjate que estudiantes, y estoy conectando todo esto para verlo más allá del tránsito.
0: Claro, claro.
1: Fíjate que incluso tenemos cada vez más casos de estudiantes agrediendo a profesores.
0: Sí, sí.
1: Cuando era algo impensable, es decir, policías, DGCEP, militares que están siendo agredidos por civiles. Es decir, hay una falta de contextualización del límite en el dominicano, y creo que todo eso tiene una respuesta. Falta de educación, falta de régimen de consecuencia, le hemos perdido miedo incluso hasta ir a la cárcel.
0: Así es.
1: No hay otra explicación que no sea verlo en una mirada profunda. Y lo del tránsito es un caos, porque ahora es sobrevivir cada vez que salimos de la casa a cualquier lugar.
0: Tú sabes que en estos días hablábamos que lamentablemente desde hace mucho tiempo en nuestro país, ocurre en otros países, pero vamos a ubicarnos acá. Desde hace mucho tiempo en nuestro país, el hecho de tú estar caminando o estar parado con un grupo de amigos en una esquina frente a una casa y escuchar, solo escuchar el cilindraje de la motoneta, te causa estrés, te causa ansiedad, porque siempre nos ponemos en alerta. Eso ocurría no tan solo estando tú caminando o parado en tu casa. Ahora mismo yo conozco personas que en tránsito, en su vehículo, ven una motoneta o varias motonetas y deciden incluso hasta cambiar de carril. Por lo que ha venido ocurriendo. Y la verdad, entre tú y yo, yo creo que el asunto motorizado en la República Dominicana ya se salió del control hace mucho tiempo.
1: Coincido contigo totalmente. Creo que es un fracaso del gobierno que está llamado a judicializar, a legislar, y esto incluye al Estado. No nos damos cuenta que se nos salió de control y que es una problemática que afecta al turismo. ¿Cómo una nación con un potencial turístico de ser líder en la región ocupa el primer puesto de muerte por accidente de tránsito? Es decir, en República Dominicana están falleciendo más ciudadanos, y eso incluye no solo a los dominicanos, sino también a los extranjeros de tránsito,
0: claro,
1: que por cualquier causa de muerte, de enfermedades catastróficas combinadas, los infartos, el cáncer, problemas renales, es decir, accidentes cerebrovasculares, es algo, vamos a decir, inevitable, estadísticamente hablando, en un rango de edad determinado, pero aquí el tránsito nos está cobrando más vida que todas las enfermedades catastróficas. Y cómo el turista viene con la familia y fallece conduciendo.
0: Hemos visto casos de eso recientemente.
1: Pero claro, pero recordemos los casos, Tocayo, también de Punta Cana, con choferes drogados, llenos de turistas, de escolares. Aquí tomamos, dicho sea de paso, en la autopista Duarte, con toda la inversión y el esfuerzo que está haciendo RD Vial y que están haciendo en remodelaciones e inversión, es una autopista de la muerte.
0: Así es.
1: Si transitar de Santiago a Santo Domingo y de Santo Domingo a Santiago, a Puerto Plata, si te vas a Samaná, las autopistas de República Dominicana están cobrando la vida de familias completas. Y no significa que tú vayas en exceso de velocidad, o que tengas buenos neumáticos, que tú haces el mantenimiento, no tomas alcohol y te encuentras una patana, un guagüero o un desaprensivo que te arrebata la vida sin tú cometer ningún tipo de indelicadeza conduciendo. No estamos seguros en ningún lado. Y para colmo ahora, los motorizados, los motoristas, los delivery, cuando te chocan ellos a ti, van y te quitan la vida o te amenazan, te apedrean, sencillamente porque sí, porque ellos son los dueños de la calle.
0: Mira, a eso que te referías con respecto a las carreteras, la vía Juan Pablo II, que es la de las Américas al cruce que va para Samaná, óyeme, cada día es peor, es más riesgoso y sobre todo por lo que hablas del no respeto a las reglas de tránsito. Entonces, realmente uno anda en la calle a la defensiva, anda en la calle en todos los niveles tratando de evitar estar en el momento que ocurren las cosas, que será una lotería. Ahora, Tocayo, yo creo que con esta conversación nos debemos una visita suya a este espacio y de paso grabar contenido en el programa de televisión, que sé que le va a encantar lo nuevo que tenemos, Tocayo.
1: Bueno, pongámosle fecha y una exquisita excusa para visitar mi ciudad preferida.
0: Perfecto.
1: La ciudad corazón. Y usted tiene una invitación para descodificar.
0: Te está yendo, Francisco.
1: Eso terreno, Francisco Vázquez. Hay un gran analista político también.
0: Me lo Francisco, dice. Te escribo cuando salga del programa.
1: Por supuesto.
0: Está querido, ok. Francisco Tavares, el demócrata, ha estado con nosotros. Siga sus plataformas, muy interesantes.
2: Muy buenas, muy buenas.
0: También ya más adelante estaremos hablando con el tocayo Francisco Tavares. Estuvo, me parece, por Colombia, en la Feria del Libro, mostrando parte hablando de su libro, que ha tenido muy buena aceptación. Habla sobre la realidad sociocultural, económica, política entre nosotros y nuestros compañeros de isla. Uh-huh. De verdad que felicitamos a Francisco Tavares, el demócrata, que estuvo con nosotros.
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0: Retomando el tema que teníamos, ajá, mami trabajaba entonces en la oficialía
2: del Guacalito.
0: Del Cabral Ibáez.
2: Ah, del Cabral Ibáez.
0: Te estoy hablando de esa oficialía exactamente para tocarte el tema que le dije a José Julio. Yo llenaba, deja ver, dice aquí, trabajé en las tres primera oficialía, segunda oficialía y tercera oficialía, creo que se llaman así. Uh-huh. ¿Cuánto? Déjame ver. Mi mamá dice que suelta eso, que estamos en República Dominicana.
2: Ella está clara.
0: Le decía a José Julio que, por ejemplo, yo me ganaba 50 pesos por libro cuando el libro de actas de nacimiento, sí, de declaraciones, declaración de nacimiento. Tú vas a una oficialía, por ejemplo, cada vez que tuviste tu hija, si fuiste tú o fue alguien, hay que ir. Mira, ¿cómo se va a llamar la niña? La niña se llama fulana. O sea, yo llegué a llenar nombre ahí de Mark Maguire, ¿eh? Mark Maguire Polanco. O sea, una cosa. Sammy Sosa Ortiz. O sea, la gente, Michael Jordan se llamaba uno. Wow. La gente le pone todos los nombres de los artistas y todo eso.
2: Se acabó la costumbre de ir al almanaque.
0: No, ya en ese tiempo no. Bueno, yo me ganaba porque había que transcribir el libro a otro libro.
2: Ok. Ahí se fueron muchos errores.
0: Ay, mi hermana. mi hermana.
2: Ay, Dios.
0: Entonces, o sea, yo me ganaba 50 pesos por libro. Y ahí, entonces imagínate cuando hubo que pasar esos libros a computadora. Digital, sí. Puede haber alguien que cometiera algún error. Puede pasar. El asunto está en que usted se percate del error y usted tenga que corregirlo a ellos.
2: Ay.
0: De eso se trata. Pero bueno.
2: Que de hecho, mi mamá fue abogada.
0: Yo llevaré mi acta de matrimonio ahora cuando
2: reciba. Sí,
0: cuando...
2: usted la lleva, señor Vázquez.
0: Sí, yo le voy a decir a ellos la información que ellos tienen, se la voy a decir. O sí. Yo puedo llegar allá y decirle, tú tienes la información ahí, búscala. Mi mamá me dice algo, no, como conocedora del asunto, bueno, desde la parte de empleada.
2: Claro.
0: El departamento de oficialía civil y el de cédula son diferentes. Sí, son diferentes, pero pertenecen todos al registro de este país. Pero nada, te prometo, Milagros, uh-huh. Te prometo. Uh-huh. Voy a hacer en honra a la conversación que hemos tenido.
2: Sí, señor.
0: Cuando me toque, uh-huh. Que ya me toca, puedo ir en cualquier momento.
2: Sí, claro.
0: Pero voy a esperar, bueno, creo quiero ir con mi familia para que ellos se inscriban también. Voy a llevar mi acta de matrimonio.
2: Llévela.
0: La voy a llevar. Le voy a decir ahí, ¿qué tú crees? ¿Me va a poner casado o no? Tú eres que sabes, le digo. Vamos a la pausa, regresamos. Cásame, le digo.

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1: Y así eran las ediciones cortas de Michael Jackson, ¿sabes? Una movie, la real película. Mira quién tenía a Michael Jackson ahí, a Marlon Brando. Ahí.
2: Nada más y nada menos. You Rock My World.
1: Míralo ahí, ahí estaba sonando You Rock My World, que la puse yo en un reel esta mañana.
2: Uh-huh. Sí, donde tú sales haciendo ejercicio.
1: El que subí bailando ejercicio, yo había hecho ejercicio. Y otro video más película. Porque eso es lo que ella hacía.
2: Sí, realmente eran producciones con mucha calidad cinematográfica. Como tú habías dicho hace unos días aquí, que estábamos colocando en los cortes canciones de la leyenda del rey del pop, Michael uh-huh. Jackson. Él contrataba directores de cine.
1: De cine, claro.
2: Actores de cine, porque también hay otro video que es producción de los noventas, Do uh-huh. You Remember, uh-huh. en donde está Eddie Murphy Ayman. Ella, super mega modelo, esposa de David Bowie, uh-huh. y él, Eddie Murphy, que en ese momento era el comediante número uno de los Estados Unidos, el actor número uno, con una década de los ochentas súper productiva, y el colocar a estas personas, a estos artistas, en el mismo nivel que él, cada uno en su área.
1: ¿A trabajar con él?
2: A trabajar con él. Eso son joyas de audiovisuales, de la música de todos los tiempos. Y mira, lo logró Michael Jackson.
1: Si no me equivoco, hay uno de sus videos, sí, no recuerdo cuál, que lo dirigió Martin Scorsese.
2: Imagínate, director
1: y de hay cine. Otros directores ahí que han sido exitosos, que, bueno, fueron llevados a trabajar, contratados para trabajar con Michael Jackson. Señores, vaya a ver la película, no por Michael Jackson. A usted no le cae bien Michael Jackson, está bien, okay. Pero vaya a ver la película, está muy bien trabajada, oye, una historia muy bien llevada, actuaciones muy buenas, tanto de el niño que hace de Michael Jackson como su sobrino, que es Jafar, que hace de Michael Jackson ya más adulto, pero las actuaciones de quien hace su papá, se llama, ya se me fue, yo lo tenía ayer, el apellido Domingo, pero José me dijo Michael Domingo, él se llama como... Bueno, el asunto es que vaya a ver, las actuaciones están muy buenas. Coleman Domingo, llamado.
2: Coleman, ok.
1: Conocido. Y realmente las actuaciones, la historia está bien llevada, la fotografía está bien llevada, el vestuario, tú te crees que está en los años 60, 70, 80, no más de ahí. Viendo, o sea, lo bien llevado de todo eso. Incluso José me dio un dato. De que, José no, una de mis hijas creo, me dio el dato de que hubo vestimentas, piezas de la vestimenta de Jafar que son originales de Michael Jackson.
2: Ah, mejor
1: porque
2: todavía.
1: Lady Gaga creo que compró esos vestuarios uh-huh. y se usaron vestuarios originales. Creo que la chaqueta de Thriller es original.
2: Buenísimo.
1: Pero hay una colorización milagrosa. Todo aquel que ama el cine, que tal vez ha tenido la oportunidad de ver cómo se hace cine o ha hecho cine, uh-huh. Óyeme, un color tan vivo, tú te sentías parte de la película.
2: Y no, y te hace recordar esas épocas, como uh-huh, tú dices, uh-huh. por donde cronológicamente se crea la historia de este largometraje. Y yo creo que todo el que haya sido fanático va a recordar esos buenos momentos que vivió con su música, va a poder disfrutar de un excelente momento con la familia.
1: Y una muy buena película, de verdad, como película.
2: Y de una buena película. Entonces yo creo que sí que hay que apoyar. Y si te gusta Michael Jackson, yo creo que es una de las mejores formas uh-huh. de manifestar que tú eres mega super fan de él.
1: Y si no te gusta, es una muy buena biopic de su vida hasta 1988.
2: Bien.
1: Cuando ya decide hacer carrera en solitario. Que tiene esa coincidencia con la película de Millie Quesada, que es la historia de ella desde niña hasta que decide hacer en solitario.
2: Qué lindo.
1: Vaya para allá. Tú sabes que María Laura salió haciendo pasos de Michael Jackson.
2: Ay, ay, ay, ay, ay. Ay.
1: Tú sabes que yo había visto, y bueno, lo vi ayer precisamente, también ayer, videos de personas que subían videos en salas de cine. Y tú ves cómo la gente en el musical final, mayormente, la gente se pone de pie. O sea, la gente se pone de pie y se parece un concierto de verdad en el cine. Bueno, le contaba a José que en la oportunidad que fui al cine antes de ayer, había poca persona, éramos pocos, pero la energía tú la sentías cuando ese hombre salía a cantar ahí. Y en el último, yo estuve a poco de pararme, pero en el asiento, los que estaban detrás de mí también, moviendo los pies y todo, porque te contagia como ellos presentaron los musicales ahí. De verdad, es una película muy bien hecha. Bueno, los números lo están diciendo. Uh-huh. Y no me sorprendería que ya posterior, fin de año, inicio de año, se lleve algunos premios.
2: Sí, se perfila.
1: Por la historia como está contada.
2: Exacto, se puede colarse por ahí por algunas premiaciones internacionales, uh-huh. Como una película que llene las expectativas de quedar en diferentes categorías.
1: Y el sobrino, parece él, no el sobrino, pero parece
2: ahí,
1: él.
2: Ahí es que te decía, la lotería genética, cuando tú eres parte de una familia en donde los genes son muy fuertes, familia Jackson, y que él sea el físicamente... la imagen viva de su tío, yo sé que eso le va a causar el mismo impacto que te causó a ti, a uh-huh. muchos de los fanáticos, por el gran parecido que tienen. Y si él es el heredero de ese talento además, pues imagínate las grandes puertas que se le pueden abrir.
1: Bueno, hasta aquí el segmento de Michael Jackson en Muy Diferente Radio. Hoy es 20 de mayo.
2: Sí, señor.
1: 20 de mayo y quiero felicitar a todos mis amigos apicultores, uh-huh. Amantes de las abejas. Hoy es el Día Mundial de las Abejas.
2: ¡Ay, qué lindo!
1: Es decir, que todo aquel amante de las abejas, felicidades en su día. Tengo varios amigos que son apicultores. La verdad que es muy apasionado o muy emocionante escucharlos hablar con tanta pasión. Lo que pasa es que el que conoce el esquema de trabajo de las abejas, es difícil que no sea su admirador. De verdad que es fantástico. Yo les invito a ustedes a buscar cualquier tipo de documental que hable del esquema de trabajo de las abejas, el orden que tienen.
2: Eso es maravilloso.
1: No,
2: eso es ingeniería pura.
1: No, y no solo ingeniería en ese sentido, sino el hecho de cómo se mantienen en comunidad y el respeto a cada oficio de cada quien. Y también la crueldad de cuando no funciona, no funciona. Uh-huh. No funciona y debemos hacer lo que hay que hacer para que funcione. Ok. Y en el reino animal, óyeme, eso no es casual. Tiene que haber una sola cabeza. Una sola gente que mande.
2: Una sola reina.
1: Exacto. Cuando hay más de uno, o la matan... La vieja.
2: Es así.
1: O esa se va a hacer otro reino por ahí, otro panal. Uh-huh. Mire, es maravilloso. Y si usted tiene la oportunidad de encontrar un documental de abejas y de hormigas, pero en el caso de las hormigas no es que diga, ay, hormigas pique, de esas que matan. No, no, no. ¿Cómo trabajan las hormigas? ¿Cómo es el esquema de distribución en un
2: hormiguero?
1: O sea, es importante. Pero nada, felicidades. Tengo amigos que de vez en cuando me dejan caer mi mielcita allá, porque ellos la producen.
2: Ellos, excelente.
1: Exacto, eso es que nada, muchachos, se acabó.
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1: Hagan llegar.
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1: Hoy también es el Día Mundial de la Meteorología.
2: Ah, pues hay que felicitar.
1: No, mentira.
2: Ah.
1: De la metrología.
2: Ah.
1: No de la mete. Vamos allá. No meteoro, sino metrología. Vamos a ver, ¿qué es la metrología? Uh-huh. Es la ciencia que estudia la medición.
2: Ah, ok.
1: Y tiene un papel de vital importancia para la humanidad, ya que todos dependemos de operaciones precisas y eficientes en múltiples aspectos, como por ejemplo lo siguiente, la fabricación y comercialización de productos. También dependen de la medición del sistema de navegación por satélite.
2: Que lo utilizamos todos los días.
1: Todos los días. Y, por ejemplo, la salud humana depende de un sistema sanitario preciso, ¿sí? Porque si le dan de más o de menos, uh-huh. Nada, felicidades a todos los que, de alguna manera u otra, todos usamos la metrología.
2: Sí, claro.
1: El sistema de medición.
2: Exacto. Bueno, pero ahí también hay que felicitar a los ingenieros, los arquitectos. Esas áreas afines que, aunque uno lo utilice todos los días, uh-huh. pero son áreas profesionales en donde sí o sí, ese método.
1: Exacto, no, es que para tú. José, mídeme cuánto hay ahí.
2: Ajá.
1: A ojo. No, a ojo no da. A ojo no me dan los números porque fácil te queda doblado el cuadro.
2: A ojo no fue que se hicieron las pirámides de Egipto, ¿no?
1: Bueno. Si la hacen a ojo. Bueno, hasta aquí las efemérides más importantes en el día de hoy, o más relevantes. Para nosotros compartirlas con ustedes. Cuéntame, Milagrillín.
2: Mira, hablando de amantes y demás.
1: ¿Cómo te sientes, Milagro?
2: Yo me siento muy bien. Sí. Sí, de ánimo, de actitud, de todo. Sí. De verdad, sí, Ojo.
1: Siento que la discusión de la Junta no te gustó. Siento que tú defiendes a la Junta.
2: No.
1: Siento que laboras para la Junta.
2: Mira que no, ni un anuncito me han puesto.
1: Ya, pero. Ah. Nosotros hablando de la Junta 3 horas aquí. Aquí no me vengan con anuncios ahora, espérense. No, porque,
2: Pues yo
1: no, ahora no, no, no. Lo que pasa es que se puede ver que atacamos la Junta para anuncios.
2: Es una estrategia que han utilizado muchos colegas y les ha funcionado.
1: Que duerman tranquilos y pueden.
2: Y les ha funcionado. Ay, no le importa eso, Fran. No. Eso eres tú, tiene integridad.
1: Hay gente que eso no le importa.
2: No, nada que ver.
1: Hay gente ahí. ¿Tú viste el lío que tiene Montalvo con los audios de la mujer? Eso es
2: Te digo algo.
1: Está fuerte,
2: como madre, como mujer, como ciudadana.
1: Ahí está todo el mundo perjudicado.
2: Ahí es donde voy.
1: Sí.
2: No, ya ese pleito no solamente es el señor y la señora.
1: No.
2: Ahí sale la hija, ahí sale la familia, ahí sale la comunidad, ahí sale el entorno. Te digo la verdad, de corazón.
1: No, duele.
2: A mí me da pena que dos papás que debieran de estar buscando el equilibrio emocional y mental, de ser buenos padres para su hija, de crear un ambiente armónico para y por su hija, estén en los medios de comunicación al día de hoy, en un dime y un direte, en los medios de comunicación,
1: exponiéndose así,
2: y en las redes sociales, con el dime, él sacándole el audio, ella sacándole papeles, pantallazos. Te voy a decir algo, busquen un bajadero.
1: Yo creo que se fueron por el bajadero ya, Milagro.
2: Ellos que no se soporten. Ustedes no tienen que ser mejores amigos.
1: Sí.
2: Frank, no tienen que ser mejores amigos.
1: No, pero ¿cómo van a ser mejores amigos?
2: No tienen que serlo, pero el deber de... Emma, no el deber, la obligación de ustedes, papá y mamá, es un día, y los 12 de neurona que le quede luego de una situación así, donde se han tirado todos los misiles.
1: Hay un daño tan grande ahí.
2: El daño ocasionado.
1: Y quede en las redes eso.
2: Siéntense y con diplomacia digan, vamos alto al fuego.
1: ¿De qué estamos hablando? De Ingrid Rodríguez. Ingrid Rodríguez creo que se llama ella.
2: Sí, y el señor,
1: Gustavo Montalvo, hijo.
2: Que no se confunda que el señor Gustavo Montalvo, ex ministro de la presidencia en los gobiernos del PLD. No,
1: ese tiene otro problema.
2: Ese es el abuelo.
1: No, ese tiene otro problema.
2: Sí, ese tiene otro caso.
1: Pero ¿tú te imaginas? Espera, ahora tú te imaginas entre tú y yo el colapso mental de la niña. Creo que es una niña.
2: Que ya tiene
1: cuando su abuelo está batallando con un problema judicial hace tiempo, creo.
2: Yo no creo que ya tenga conocimiento de eso.
1: Bueno, lo va a tener porque la internet no borra. Como dice, maldito internet que no borra. Y su padre y su madre, yo te voy a decir algo, Milagros, mira. Es verdad, hay un refrán muy popular que pudiese ser hasta jocoso, pero no tiene, en el fondo no tiene. Uno sabe... dice el refrán, no digo que sea cierto. La gente dice, uno sabe con quién se casa,
2: pero no
1: de quién se divorcia.
2: Eso es verdad.
1: Dice la gente, aunque tú no sabes también con quién te casaste, tú, un loco o una loca, no sabes. Pero en el divorcio es que tú ves la cara real de una persona. Puede ser que sea una cara buena, mejor que la que tú tenías, o puede ser la peor cara del mundo.
2: Es verdad.
1: Eso llega a complicarse cuando hay hijos por el medio. ¿Por qué llega a complicarse? Yo soy una persona que se divorció una vez. Y no hay nada que cree más conflicto entre dos divorciados que un hijo en el medio.
2: Sí, es verdad.
1: O sea, un hijo en el medio, te quiero decir que no es que esté en el medio, sino entre los dos.
2: El lazo que los va a unir de por vida.
1: Sí, pero que no se malentienda. O sea, que de que el hijo está en el medio. No. En el medio, tuyo y mío. Porque es un hijo nuestro, pero ya tú estás de aquel lado y yo estoy de este. Lo que pasa es que muchos de los padres, en algún momento, lo que tenemos realmente, digo tenemos para meterme ahí, ok, pero no, ¿verdad? Lo único que tenemos para utilizarlo en contra de quien no nos llevamos bien es cualquier decisión sobre ese hijo. Ya sea o llevarte la contraria en lo del hijo, o maleducar el hijo cuando me toque estar con él. Maleducarlo con gusto, maleducarlo con versiones, decir cosas delante de él,
2: ponerlo
1: en contra de la mamá, en contra del papá. O sea, y no es, oye, en ningún momento es pensando, tú no piensas en el daño del hijo, tú lo que piensas es en fuñir al otro.
2: Entonces,
1: o que el otro te fuña a ti. No estoy dando excusas ni no, estoy describiendo situaciones que son así, milagros.
2: Eso es egoísmo puro.
1: La única herramienta que una mujer o un hombre divorciado tienen contra su pareja es el hijo.
2: ¿Es el hijo?
1: O la hija, pero así. Es la única herramienta. Y hay algunos que la utilizan despiadadamente.
2: Pero yo lo sé.
1: Que ahí que te el daño.
2: Yo lo sé.
1: Ahí que te el daño.
2: Y no defiendo ni a mujeres azarosas.
1: Ahora mismo no estamos defendiendo
2: ni a hombres azarosos. Exacto. No. El que tenga su cuota de responsabilidad, exacto, que la asuma y asuma sus consecuencias. ¿Qué es lo que está pasando con el señor Gustavo Montalvo Mena? Él está, luego de unos días de recibir muchos fuetazos, uh-huh, por parte de la señora Astrid Rodríguez.
1: Astrid Rodríguez.
2: Uh-huh. Donde ella alega que no se le ha permitido ver la niña desde hace unos años, que él...
1: ¿Él la tiene a la niña?
2: Él es el que la tiene.
1: ¿Y entonces por qué ella le lo acusaba de manutención, no era?
2: Bueno, porque obviamente cuando tú te divorcias, sí, el tema de manutención es un tema obligatorio.
1: Perfecto, pero si la niña está con él.
2: Pero entonces ella lo que estaba era diciendo de que él la tiene sin potestad jurídica.
1: Ah, ya la llevó.
2: Si ella exige manutención es, sí, porque ella es la que debía, según el acta que ella
1: quedarse
2: tiene,
1: con la niña.
2: Quedarse con, perfecto, la niña. Perfecto. Y entonces obviamente él tiene que responder con manutención.
1: Exacto.
2: ¿Qué sucede? Que al ventilarse toda esta situación por redes sociales, que ella misma...
1: Un caso extraño.
2: Te digo algo.
1: No, exacto, sí.
2: Ahí te digo la verdad. ¿Eh? Los dos son dos inmaduros.
1: No, una locura. Eso es lo que esa gente está haciendo,
2: para
1: es una locura.
2: Mí, ahí ninguno tiene la razón. Por la
1: perdió ella, todo el mundo.
2: Ella puede tenerla y él puede tenerla.
1: Pero la perdieron.
2: Pero la perdieron por la manera en la que
1: en
2: lo
1: la
2: manejaron.
1: Forma, en la forma, lógico.
2: Entonces, por un lado está el que está diciendo de que esto no es por la niña, esto es por un chantaje, un tema de chantaje. Uh-huh. Por otro lado, su abogada, de la señora Astrid, ayer salió en un medio de comunicación también, diciendo de que está el señor Montalvo Mena está ejerciendo violencia vicaria. Y que lo acusa también de tráfico de influencias, porque como él es asesor de, exacto, una ministra, de la, exacto, ministra Farideh Raful, sí, y está en una posición de poder, pues, exacto, obviamente
1: está utilizando ese
2: tiene
1: poder,
2: acceso, evidentemente, okay, a muchas formas.
1: Ya.
2: Te digo algo. Ya esta batalla campal de dime y direte mediático, eso no lo va a borrar nadie.
1: No, ya eso está en internet.
2: El daño está hecho.
1: Exacto.
2: Los abogados, entiendo yo, que no los conozco, excepto la abogada que salió uh-huh, ayer, uh-huh, tienen que recomendarle a sus clientes, uh-huh, que dejen de ser niños de 5 años, uh-huh, irracionales, que la única niña es la hija de ambos, uh-huh, y que deben de, como adultos, asumir su adultez, sentarse, negociar, meter a un padre o a un pastor de por medio, porque esa gente necesita sanar muchas
1: heridas. Saca ese demonio. Tú sabes que hay abogados.
2: Óyeme, mira, ahí hay una herida profunda en esa familia.
1: Hay abogados y abogadas que
2: no les interesa.
1: No, ellos no son capaces de decirle a su cliente, mira, el daño que está ocurriendo no es la forma. O sea, yo conozco gente que se ha tirado el pleito para ellos,
2: sí,
1: abogados y abogadas,
2: sí,
1: pero oye lo siguiente, para poner la gente en contexto y cerrar ahí. Hay unos audios que andan, que el señor Montalvo destapó en un programa de radio, creo que donde está Lechuga. Lechuga, y está María.
2: Bárate ya.
1: María Bollero, está esta niña que está con el panda, ¿cómo se llama?
2: Sí, Irma.
1: Y el ay, Dios, me va el nombre de.
2: Bueno, el elenco estaba ahí.
1: El elenco estaba ahí, ok. Él destapó esos audios donde Astrid le dice que le va a hacer la vida imposible, que si le consigue unos anuncios, ella deja de fuñir, pero que van a tener que ir a justicia y ella va a llorar como si fuera en una novela. O sea, ciertas amenazas que supuestamente, escuchando en otras versiones, se habla de que el señor Montalvo, al no cumplir con lo demandado en base a la manutención, le ofreció a ella conseguirle anuncios para un programa que ella tiene.
2: Un descaro, porque tú, hombre dominicano, no puede ser que si estás en el Estado, tú pretendas garantizar la manutención que por ley estás en obligación de
1: un
2: hacer
1: negocio aparte,
2: con, de tus hijos, sí, di que atento a una colocación, exacto, publicitaria. Un descarado.
1: Pero un negocio aparte hicieron
2: por
1: ellos.
2: Por favor.
1: Hicieron un negocio aparte.
2: Y lo dotan de amarrar. De
1: señores, miren, el caso nuestro no es destapar el chisme o... prestarle el chisme. Miren, nadie sale ganando de un pleito público sobre un niño, sobre la manutención de un niño. Mantenga eso en la privacidad, mantenga eso Es verdad que no todas las mujeres son iguales, no todos los hombres son iguales, pero lamentablemente, incluso usted ganando la demanda de manutención o ganando en el pleito, humillando más al otro, ahí usted sale perdiendo.
2: Me da mucha
1: porque
2: pena.
1: Es su hijo el que sale con la peor parte.

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0: Amor y Control, ahí estaba sonando de Rubén Blades. Rubén Blades. Ahí está sonando el señor Blades aquí en Muy Diferente Radio cuando nosotros continuamos ya siendo la 1:36 minutos. 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Tú sabes que Rubén Blades fue quien le hizo la traducción. Hizo algunos arreglos porque toda traducción en inglés no es igual en español. Uh-huh. No puedes traducir las palabras por palabra porque no te pega. A una de las canciones, creo que la única canción que Michael Jackson cantó en español. Uh-huh.
1: Ese dato yo no lo sabía.
0: Sí, Rubén Blades. Hay un documental, usted lo puede conseguir, creo que en Netflix, no, en cualquier plataforma, en YouTube lo puede conseguir. Michael Jackson tenía una canción en inglés, no recuerdo el nombre en inglés, pero en español es Todo Mi Amor Eres Tú.
1: Ah, yo sé qué tema es. Mm-hmm. Esa canción él la tradujo.
0: La tradujo y fue Rubén Blades estando con él también en el estudio para ayudarle en el español.
1: ¡Qué experiencia!
0: No, una locura. Tú tienes que oír a Rubén Blades hablando.
1: Pero lo voy a buscar.
0: Sí, tienes que oír a Rubén Blades hablando de la entrega de este tipo, cantando en español, y que él quería que no se oyera como una persona que no sabía lo que estaba diciendo.
1: Me gusta.
0: Entonces,
1: Rubén, atención a los detalles.
0: Sí, Rubén, imagínate. Rubén Blades, o Rubén Blades, como usted quiera, hablaba de que él le dijo, mira, para traducirlo tenemos que cambiar ciertas cosas, pero mantener la idea de la canción.
1: Claro, la esencia.
0: Porque no se traducen, decía Rubén Blades, palabra por palabra, al español no tiene sentido. Y decía que Michael Jackson siempre fue abierto a que él le explicara, y hacían sesión tras sesión hasta que la palabra quedara como se dice en español. Y yo, la gente ha escuchado esa canción. Él la tiene en inglés, Michael Jackson. Creo que hace un cover.
1: Él hace, de hecho, Michael Jackson tiene, yo creo que varias canciones en español.
0: Ah, no sabía. No recuerdo.
1: Sí, sí, sí. Esa que originalmente está en inglés.
0: Sí.
1: Y que ahora me entero, porque lo mencionas, que Rubén Blades estuvo detrás de su traducción al español y de montar vocalmente.
0: Estar con él ahí como coach de voz.
1: Exacto. Eso es chulísimo. Esa canción es bella. Muy romántica, tiene un mensaje muy bonito. Uh-huh. O sea que ahí esa canción, claro que sí, que sé cuál es.
0: Sí, claro.
1: Lo que no me sabía era ese cuento, ese pedazo de la historia.
0: Sí, búscalo, que en el documental sale el propio Rubén Blades.
1: Oye.
0: Ahí, en esa, bueno, te estoy enseñando una imagen que es donde, cuando la grabaron, en la otra vestimenta que él tiene. Ahí es para el video. Esa, en ese momento. Y, óyeme, en el documental, tú ves la ocupación y la preocupación de él porque la palabra se diga como se dice.
1: Bien.
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0: Bueno, pero el tema no era Michael Jackson, era Rubén Blades, ¿ok? Sí, no, hice la mención porque como estamos hablando en estos días
1: de... Esta es la semana dedicada a Michael Jackson, es muy diferente.
0: Sí, vamos, y ahora vamos por miércoles.
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0: Cuéntame, Milagritos.
1: Súper bien.
0: Sí.
1: Mira, tú sabes que anoche yo tuve la oportunidad con Camila. Camila es muy fanática de la astronomía.
0: Camila es tu hija menor.
1: Mi hija menor. Uh-huh. Ella es súper mega fanática de los fenómenos astronómicos.
0: ¿Oh, sí?
1: Sí. De hecho, ya los busca y se informa ella por un tema de motivación propia.
0: Ah, ok, de curiosidad.
1: Es curiosa con eso.
0: Sí.
1: Y anoche se estaba dando un fenómeno en la... justamente en el cielo, bellísimo, en donde estaban alineados el planeta Júpiter, la Luna y el planeta Venus.
0: Sí, verdad, que lo vi.
1: Que estaban sumamente visibles desde aquí, desde la República Dominicana. De hecho, no sé en qué parte usted lo vio.
0: No lo vi en persona. Lo vi en la información de que iban a estar alineados.
1: Bueno, pues inmediatamente yo le enseño la noticia a Camila. Usted sabe que salimos para el patio a verlo. Y ahí estaban bien visibles Júpiter, la Luna y Venus.
0: Pero a simple vista lo vieron.
1: Sí, ahí estaban.
0: Sí, exacto.
1: Además, el cielo estaba bastante claro.
0: Sí, ¿no? Ayer sí.
1: Quizás usted donde estuvo no lo vio, no lo pudo percibir, pero sí. Entonces, hablando de fenómenos astronómicos, el próximo eclipse total de sol estará inspirando una nueva generación de científicos. Sí, eso es importante. El doctor en astrofísica y presidente de la Comisión Nacional de los Eclipses, el señor Rafael Bachiller, confía en que el acontecimiento que se va a producir este 12 de agosto supondrá el eclipse total de sol y este fenómeno despierte las vocaciones científicas entre los más jóvenes. Ahí está Camila, una candidata, ya, porque le encanta. Él ha realizado estas declaraciones a medios de comunicación desde España y bajo la conferencia El Trío de Eclipses Españoles 2026-27 y 28, en el marco del plan de acción Eclipsados que se puso en marcha allá. Y él estuvo diciendo eso, de que hacen falta más científicos, más personas, jóvenes, adultos interesados en las diferentes áreas de la ciencia, y que a lo mejor estos fenómenos astronómicos, como producen fascinación y curiosidad entre la gente, pues puede impulsar que ese interés se traduzca en que la gente se matricule, lo estudie y pueda ejercer ciencia, porque esto aumentaría la gran cantidad, principalmente en Europa, la gran cantidad de personas que trabajan directamente en puestos científicos.
0: Tú sabes que sí, como que por mucho tiempo ese interés bajó.
1: Sí, claro.
0: Pero creo que con la facilidad de la tecnología, también hay mucha gente que tal vez no se dedica a eso, pero conoce mucho de estos eventos meteorológicos.
1: Sí, de manera
0: meteorológico sería.
1: Astronómico,
0: perdón.
1: De manera autodidacta. Yo desde niña he visto gente que tiene telescopios en su casa.
0: Sí, sí, hay gente que le gusta. Por un tema, pero ¿tú estás segura que es para ver para arriba o para el otro edificio?
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0: Hay gente. Hey,
1: pueden aplicar diferentes usos.
0: Hay gente. No, mira, yo te lo dije. Tú te reíste, yo te lo dije. Pero hay unos mañosos.
1: Sí.
0: Mira.
1: No estamos exentos de estar rodeados.
0: Hay unos mañosos que, bueno, le gusta mirar donde no deben. No, pero no, pero tranquila. Pero también, y corroborando lo que dices, también hay un acceso cada vez más fácil de ese tipo de herramientas.
1: Claro que sí.
0: Incluso hay aplicaciones en el celular que tú simplemente abriendo la cámara y enfocando o poniendo la cámara hacia el cielo, te dice dónde están las constelaciones, dónde están las galaxias, la esto. Pero te la grafica en tu celular y tú mueves el celular y vas viendo. Hey, aplicaciones que son muy específicas. Principalmente las pagas. Las gratis, lo que te pueden mostrar es otra cosa. No, en serio.
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0: Pero la tecnología te da mucha facilidad de satisfacer tus curiosidades. Es lo que de verdad, Mila, yo no sé si hay. Yo no sé la aplicación, pero he visto personas que, por ejemplo, enfocan la cámara hacia arriba con una aplicación. Y te dice dónde está la osa polar, dónde está la osa menor, la osa mayor, la que sé yo dónde, todo eso.
1: Eso está muy bien. Tú sabes que yo quiero, más es que enfocarlo en gente adulta, en los niños,
0: sí,
1: que son esponjas.
0: Y Bob también.
1: Y Bob.
0: Hoy estoy, Mila.
1: Bueno.
0: Hoy es uno de mis días.
1: Sí.
0: Estoy en contra de la Junta, estoy...
1: De Bob Esponja.
0: No, yo no estoy en contra de la Junta, señores, cuidado.
1: No. Tú simplemente estás extendiendo y estás externando una inquietud.
0: No, está bien.
1: Como ciudadano que eres, que estás en todo tu derecho.
0: Está bien.
1: Pero yo lo que digo
0: yo
1: es
0: que... Yo creo que me pongan casado en la cédula.
1: Lleva tu acta.
0: Si yo decís.
1: Y ya.
0: Si yo decís.
1: Ajá, sí.
0: ¿Qué yo voy a llevar para que diga artista, Mila?
1: Ah, yo no sé.
0: ¿Qué voy a llevar?
1: ¿Tú estás en algún gremio de comunicación?
0: Locutor, yo soy locutor.
1: Pues ya lo lleva el carnet, el carnet de la asociación.
0: Como la gente en la calle, ¿periodista? Yo no he estudiado eso, espérate, cuidado.
1: Tú eres de los pocos sensatos,
0: sí,
1: porque hay gente que se
0: cuela ahí. Sí. Hay gente que me ha mandado regalos a mí el día del periodista, y yo les escribo, mira, gracias por el obsequio, pero yo no tengo el placer de pertenecer a ese gremio. No he estudiado. Eso se estudia.
1: Sí.
0: Le digo a la gente, eso se estudia. Eso no es simplemente agarrar un micrófono y hablar. No soy de adjudicarme algo que no es mío.
1: Pero eso es una integridad y una responsabilidad que tú tienes, pero no todo el mundo lo hace así.
0: Lo que pasa es que yo
1: se lo acuña y se mueren diciendo que son periodistas.
0: Yo estoy muy conforme con lo que soy. No te digo que no me haga falta otra cosa, pero soy muy conforme con lo que soy y orgulloso de lo que soy.
1: Maravilloso.
0: Un locutor que se ha dedicado a la presentación de televisión y radio.
1: Pues lleva tu carnet entonces de la Asociación de Locutores.
0: ¿De Locutoy?
1: De Locutor.
0: Le voy a decir a los ladrones que me lo devuelvan. Yo no lo he vuelto a sacar.
1: Habla con la presidenta. Vamos a hablar con la presidenta.
0: Sí.
1: Doña Águeda te resuelve eso en un 2x4.
0: Águeda es mi hermana. Pero tú sabes que los delincuentes se llevan todo.
1: En serio, se fue todo ahí.
0: Pero el problema mío no es que se hayan llevado.

0: No, ni me importa tampoco.
1: ¿Qué tú vas a ver?
0: Ni me importaba investigarlo tampoco.
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0: Hay gente que te hace una clase de preguntas.
1: Saludo
0: para Junior. Junior, sonido.
1: Pero no, digo, con los temas.
0: Tengo que sacar mi carnet de locutor.
1: Sí, claro. Vamos a hablar con Doña Águeda. Digo, con los temas astronómicos y los niños, es que absorben los conocimientos de manera muy fácil. Y ese mundo de satélites, de planetas, de que las estrellas, para ellos es muy fascinante.
0: Sí, sí.
1: Y empezar desde ese tramo de la vida de ellos a inculcarles, quizás no vayan a ser los próximos científicos, pero sí el respeto y el conocimiento de que en el espacio exterior existe todo eso.
0: Sí, y además conocimiento, crecimiento del cerebro.
1: Totalmente. De entonces, ahí que yo no sé si se va a repetir eso de la alineación de Júpiter, Luna y Venus, que se vio anoche, estaba muy bonita.
0: Sí.
1: Pero a lo largo del año, por ahí vienen otros eclipses, y yo creo que usted, como padre, madre, puede, si su hijo es así, bien ávido, curioso, es uno de los temas que perfectamente usted puede.
0: Y son eventos interesantes de verlo en familia.
1: Es lo que te digo. Mira, Camila y yo salimos anoche.
0: Sí, incluso aquellos que no tienen que ver con ese tipo de eventos. Pero, por ejemplo, a veces, cuando lanzan cohetes desde Florida, si es de noche, tú lo puedes ver mirando hacia Montecristi. Más o menos, dirígete, ¿verdad? Ubícate. Pues no podemos estar con gente tan desubicada. Usted busca para allá y lo publican a veces. A tal hora se va a ver. Y tú ver esos eventos y esos cohetes pasar por el espacio o por la atmósfera, vamos a decir así, o la estratosfera, donde quiera que pase. Como familia, te crea una curiosidad. Y hasta un esquema de conversación.
1: Sí, sí.
0: Porque no deja de estar nunca el hecho de ver un cohete o la estela del cohete y caer en la conversación del viaje a la luna. No deja de existir.
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0: Siempre hay un necio. Siempre hay un necio. Pero estoy de acuerdo contigo, Mila. Y me parece que incluso, ojalá lo hayan hecho. No digo que no, ni que sí. No tengo el conocimiento de la información. Pero ojalá, de una manera también como de aupar ciertas cosas en los estudiantes, en los colegios y escuelas, se haya hablado de eso ayer para que estuvieran pendientes de eso. Sería muy interesante, allá se las paso, ¿eh? Sería muy interesante que ayer en el colegio algún profesor haya dicho, miren, esta noche va a ocurrir esto, véanlo, mañana hablamos sobre eso. Sería interesante, son cosas que crean debates en conversaciones.
1: Claro que
0: sí. O sea, conversaciones que pueden debatirse con altura, explicaciones que puede llegar a alguien. Y usted me va a explicar por qué ocurre eso mañana. O sea, el tipo, señores, yo sé que la gente a veces, no sé cómo está la escolaridad. No lo sé. No he vuelto a estar en una aula desde que me salí del colegio. No he vuelto. Pero ese tipo de cosas que parecen como muy atrasadas, abren mucho debate, crean mucho conocimiento, despiertan curiosidades.
1: Lógico.
0: Y aunque tú, como bien tú dijiste, aunque tú no seas el próximo científico en los 30 años siguientes, es muy bonito que tú como papá le cuentes a tus hijos cómo los planetas funcionan, te acerca, y que tú te acuerdes de ese profesor. Yo me acuerdo, profesor fulano, wow, tanto que fuñía con eso, y mira cómo estoy yo ahora curioseando. Esas cosas son hermosas. No trabajan solo el conocimiento, trabajan la autoestima.
1: Claro.
0: Trabajan el retraer recuerdos amables y cariñosos. Señores, ojalá, y mira, lo hablaba Francisco Tavares, el demócrata que estuvo con nosotros en la vía telefónica.
1: Sí, también.
0: Ver esa agresividad de alumnos, ya esa falta de poder que tenía el profesor sobre el alumno para el comportamiento. Ya no existe.
1: Una locura.
0: Ya eso no está. El alumno ya, claro, eso empezó a dañarse cuando al alumno se le corregía y el papá venía y se tragaba al profesor.
1: Maestro,
0: y ahí empezamos a fuñir el asunto. Y pasa, porque es lo mismo que en una familia. Si el papá te corrige y la mamá se traga al papá delante de ti, más nunca en la vida ese muchacho va a respetar al papá. Que no es porque sea papá o no, es el nivel de autoridad más alto que había ahí, como lo es un profesor. El profesor, no es que usted no vaya a reclamar algo que usted entiende va en perjuicio de su hijo, no delante del muchacho. Y no decirle al muchacho, fui donde el profesor y lo puse en su puesto. Coño, le estás diciendo que la autoridad no tiene ese valor.
1: Eso es, o sea, así.
0: Y es abierta la conversación, pero de verdad yo creo que esas discusiones que pudiese parecer atrasadas, mire fulano, esas aves en este tiempo que vienen, en mi casa, por ejemplo, todavía, donde vivo, hay un árbol a dos calles que lo puedo ver desde mi casa, donde por temporada se

0: llena de periquitos.
1: Es verdad.
0: Sí, y todas las tardes es un sonido de periquitos que van a dormir ese árbol por temporada del año, ¿eh?
1: Okay.
0: No todo el año. Y en la mañana salen a volar otra vez. Y vuelven en la tarde y tú sientes la bulla. ¿Por qué ocurre eso? Explícale a un muchacho por qué ocurre eso. ¿Por qué llegan a Montecristi? Estas aves que son de pata larga, se me va el nombre ahora rápido.
1: Flamenco.
0: Flamenco. ¿Por qué llegan desde tan lejos? Explícale a un muchacho. Desde ChatGPT explícaselo, olvídate de eso, donde tú quieras. Pero crea esa conversación. ¿Para qué? Ese muchacho de adulto, José Julio, ven para acá, de adulto, cuando vaya a Montecristi, le diga a sus hijos, mira, aquí vienen o venían flamenco. Papá, seguro, flamenco, pero que eso lo veo yo en África, eso lo veo yo donde... Sí,
1: aves migratorias.
0: Vuelan kilómetros y kilómetros por temporada para reproducirse, para irse del frío, para lo que sea. Coño, son cosas que son buenas conversarlas. Tú dirás, Francisco, yo nunca voy a usar eso, pero tu cerebro crece. Es igual que el álgebra. Vas, nunca has vuelto a usar la jodida álgebra. Pero esos problemas de álgebra te llevaron a un punto tal de que tu cerebro tuvo que agrandarse para entender
1: una ecuación.
0: Una ecuación de esas. Trigonometría. ¿A dónde diablo yo he usado trigonometría?
1: Yo no, jamás en la vida.
0: Jamás en la vida. Pero me ayudó a un nivel de entendimiento, incluso hasta un nivel de ocupación para entender las cosas. Entonces yo creo que...
1: Claro, porque esos conocimientos te dan estructura.
0: Te abren el cerebro, mi hermana. Bueno, el señor José Julio nos abre el cerebro cada día con el propósito del día que llega a ustedes gracias a...
2: Al haber asociados con el servicio.
0: Díganos el propósito, José Julio.
2: Ya estás bendecido de muchas maneras. Concéntrate en eso.
1: Ay, me encantó.
0: Que nada más te quieres fijar en lo otro.
1: Me encantó.
0: Y las bendiciones. La vas a obviar.
1: No las contamos.
0: El propósito del día llegó a ustedes a través de José Julio, gracias a...
2: Al haber asociados con el servicio. Muy
0: diferente. Mila.
1: Señor.
0: El señor estrenó set hoy. Como presentador estaba él ahí sentado en el mueble.
1: Muy bien.
0: Ey, ¿tú sabes qué? Muy bien. No, ahora, mira, es la 1:54 y algo me viene a la mente. Que nos vamos.

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1: Señoritas desde Plutón, le llaman los fantásticos.

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0: meten mano. ¿Quiénes son los que comandan una nueva generación? La Liga Multiplatino, Bad Bunny, Davey o Mark Kors. 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Seguramente te estás preguntando cómo lo hacen. Tienen que apretar.
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0: más aplausos para María Becerra.
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